la reina doña Isabel, la más temida y amada, ella con sus oraciones y él con mucha gente armada, según Dios hace sus hechos, la defensa era excusada.